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0: Esta es la hora en Radio Mágica.
1: 23 horas, 44 minutos.
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0: 7 y 6.
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0: 7 y 19.
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0: 7:23.
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0: 7:26.
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7 y 34. 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

0: 7:37.
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0: 7 y 47.
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0: 7:56.
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1: Hola, aquí Augusto Townsend de Comité, espero estén muy bien y que hayan tenido un buen fin de semana. Nosotros damos inicio a nuestro programa Bien Informado de hoy lunes 7 de septiembre, con un resumen de las noticias que debes conocer hoy y que iremos desarrollando a lo largo del programa. Primero, el todavía comandante general de la policía, Óscar Arriola, anunció ayer que va a renunciar al cargo y que quien lo reemplazará será el actual teniente general de la policía, Freddy López Mendoza. Segundo, el entusiasmo del sector empresarial sobre la economía se moderó en agosto, según la encuesta de expectativas macroeconómicas del BCR, que también muestra que el 83% de las compañías encuestadas ya ha tomado o planea tomar acciones para moderar el impacto del fenómeno del Niño. Y tercero, el partido de derecha radical Alternativa para Alemania triunfó en las elecciones en la región de Sajonia-Anhalt y podría formar el primer gobierno regional de extrema derecha en el país desde la Segunda Guerra Mundial. Sigan escuchándonos aquí en Radio Mágica 88.3 FM, música del recuerdo en inglés, que pronto regresaremos con el desarrollo de cada una de estas noticias.

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1: Aquí Augusto Townsend de Comité y esta hora de la mañana quería compartirles una noticia del ámbito político. El todavía comandante general de la policía, Óscar Arriola, cuya renuncia había sido pedida por varias fuerzas políticas de oposición e incluso por algún ministro dentro del propio gabinete, finalmente cedió y confirmó que va a dejar el cargo en los próximos días. De hecho, se presentó anoche en el programa dominical Punto Final de Latina, acompañado de quien será su reemplazo, el teniente general de la policía actual, Freddy López Mendoza. Las críticas contra Arriola arreciaron con el caso del secuestro del empresario minero Jens Lara y el asesinato de sus acompañantes hace algunos días en Trujillo, pero en realidad vienen de más atrás, de la época en la que Arriola, por ejemplo, no daba con el paradero de Vladimir Cerrón y se sospechaba que había alguien dentro de la policía protegiéndolo. Pues bien, en la entrevista con Punto Final, Arriola se jactó de haber capturado a 12 miembros de la banda criminal conocida como Los Pulpos, incluido el cabecilla Johnson Pulpo. Destacó también que se está trabajando con el FBI en capturas como la de este último, es decir, no tuvo mayor autocrítica que hacer. Mientras tanto, su reemplazante, Freddy López Mendoza, tampoco tuvo mucho que señalar cuando se le preguntó sobre si el ciudadano se siente más seguro últimamente o no. Lo que dijo él en respuesta es que el ciudadano, abro comillas, la policía le va a dar tranquilidad en algún momento, cierro comillas, es decir, quién sabe cuándo. Ahora bien, fue conveniente para el gobierno que aparecieran Arriola y López Mendoza en esta entrevista juntos. Alguien podría decir que es una buena señal de continuidad institucional, pero otros podrían replicar que más que continuidad es continuismo. No es un relevo que suponga un cambio relevante, sino que el nombrado venía trabajando ya en la gestión de Arriola y no es alguien que dispute su estrategia o sus supuestos logros en público. El que siguiera refiriéndose pues a Arriola desde una posición de subordinado retroalimenta esa percepción. Por su parte, a la pregunta respecto de si tiene suficiente experiencia operativa en la policía o si viene más bien del área administrativa, López Mendoza se defendió diciendo que, abro comillas, tengo 36 años de servicio, he pasado por diferentes direcciones tanto operativas como administrativas, cierro comillas. ¿Hasta qué punto López Mendoza elegirá desmarcarse de su antecesor o será más bien la suya una gestión indistinguible de la anterior? Pues esa es una pregunta que bien vale la pena hacerse. Seguimos con buena música del recuerdo en inglés aquí en Radio Mágica 88.3 FM. En unos minutos regresamos con más noticias.

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1: Aquí Augusto Townsend de Comité, de vuelta con ustedes en nuestro programa Bien Informado, y hasta ahora quería compartirles una noticia del Frente Económico. El marcado entusiasmo del sector empresarial tras la elección de Keiko Fujimori parece haber empezado a desinflarse ligeramente, de acuerdo con la encuesta mensual de expectativas macroeconómicas que realizó el Banco Central de Reserva en agosto, principalmente por el impacto que las compañías esperan que vaya a tener pues el fenómeno El Niño. Esta encuesta que el BCR realiza todos los meses a empresas que operan en el país sirve como un termómetro para medir qué esperan los ejecutivos de esas compañías que suceda en dos horizontes de tiempo, el corto plazo de 3 meses y dentro de 1 año. De acuerdo con el reporte, todos los indicadores sobre cómo perciben la situación actual de sus negocios aumentaron en agosto. Sin embargo, la mayoría de los indicadores de expectativas disminuyó, pero se mantuvo dentro del tramo optimista, es decir, por encima de los 50 puntos. Las expectativas de los empresarios sobre qué va a pasar con la economía en los próximos 3 meses bajó de los 62.3 puntos de julio a 57.3 puntos en agosto, bien por encima de esos 50 puntos y de los 55 de junio. Si la mirada es sobre los próximos 12 meses, los puntos bajan del 72.1 de julio a 68.1 en agosto. También empeoran de similar manera las expectativas sobre su sector dentro de 3 y 12 meses. En el caso de lo que esperan que pase con su empresa, el optimismo empeoró en el horizonte de 3 meses, pero aumentó respecto de lo que sucederá dentro de 1 año. También empeoró el puntaje de lo que esperan que pase con la inversión de su empresa en 3 y 12 meses, lo cual no es una buena señal si consideramos que el Ministerio de Economía y Finanzas espera que la inversión privada crezca más del 10% este año y que eso permita lograr un avance de la economía peruana, del PBI, de 3.4%. Respecto de la actividad económica, las empresas y analistas consultados calculan un crecimiento de 3.2% del PBI para el 2026, algo menor al 3.3% que esperaban los analistas económicos en esta misma encuesta un mes antes. Para 2027, las proyecciones se sitúan entre 3.2 y 3.4%, mientras que para el 2028 se espera una expansión de 3.5%. El BCR también incluyó en la encuesta preguntas sobre el fenómeno del Niño, que muestran que el 83% de las empresas ha tomado o planea tomar alguna medida preventiva, como establecer rutas logísticas alternativas, planes de continuidad operativa y el reforzamiento de instalaciones. Entre los efectos que esperan las empresas están los retrasos o mayores costos logísticos, 62%, dificultades para distribuir productos, 43%, mayores precios, 42%, y menor disponibilidad de insumos, 37%. Asimismo, un 67% espera un aumento de sus costos, 48% prevé una reducción de sus ventas y 46% una caída en su producción. Pese a ello, el 63% no espera modificar sus precios de venta y 58% tampoco prevé cambios en sus inversiones. Seguimos escuchando buena música del recuerdo en inglés aquí en Radio Mágica 88.3 FM. En unos minutos regresamos con más noticias.

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1: Vamos llegando al bloque final de nuestro programa Bien Informado y para cerrar pasamos a una noticia del Frente Internacional. El partido de derecha radical Alternativa para Alemania triunfó en las elecciones de la región de Sajonia-Anhalt y podría formar el primer gobierno regional de extrema derecha en ese país, en Alemania, desde la Segunda Guerra Mundial. Según las primeras proyecciones, el partido obtuvo alrededor del 44.1% de los votos, más que el doble del 2021, lo que pone muy cerca de tener una mayoría absoluta en el Parlamento regional. La mayoría de los partidos han descartado formar una coalición con la organización de derecha radical, por lo que el partido necesita una mayoría de los 83 escaños para llegar al poder. En segundo lugar quedó la Unión Cristiano-Democrática con un 18.4%, un resultado muy pobre teniendo en cuenta que ganó la última elección en esta región con 37%. La CDU es el partido que actualmente gobierna Alemania bajo el liderazgo del canciller Friedrich Merz y que también cogobernaba la región de Sajonia-Anhalt como parte de una coalición. El candidato de la CDU reconoció que el partido sufrió una dura derrota y señaló que los liderazgos de los partidos de la región y del país deben afrontar el resultado electoral. La entrada al Parlamento de la Alianza Sahra-Wagenknecht, un partido de izquierda, será clave para el futuro de la región de Sajonia-Anhalt, ya que, según las proyecciones iniciales, si es que ingresa al legislativo, Alternativa para Alemania contaría con 39 escaños, 3 menos de los necesarios para una mayoría absoluta. El partido de izquierda necesita superar el umbral del 5% de los votos para ingresar al Parlamento, algo que según las últimas proyecciones es probable pero no seguro. El candidato principal de Alternativa para Alemania, Ulrich Sieg,

Zygmunt señaló que no hará concesiones para formar una alianza con otros partidos y que cualquier compromiso con una futura agrupación solo se producirá con quienes apoyen la exigencia de su partido de hacer cambios profundos. Además, indicó que temas como migración y seguridad no son negociables. Al ser consultado sobre qué haría si no consigue una mayoría, el líder del partido de derecha radical indicó que llamarían a nuevas elecciones en la región en las que, según sus proyecciones, su agrupación obtendría, abro comillas, el 50 o el 55%, cierro comillas, de los votos. Muy bien, con esto llegamos al final del programa de hoy aquí en Radio Mágica 88.3 FM, música del recuerdo en inglés. Nos reencontramos mañana a partir de las 8 de la mañana. Que tengan un buen inicio de semana. 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
1: Good morning, Lima. Good morning a ti, donde sea que estés escuchando Radio Mágica. Feliz lunes para todo el mundo. Aquí me tienes listo para acompañarte durante las próximas 3 horas, presentándote la mejor música del recuerdo en inglés. También te traigo notas curiosas bien interesantes. Y tú, como todos los días, tienes la oportunidad de escoger una canción para que se toque hoy en el programa. ¿Qué tienes que hacer? Pedirla por mensaje de texto a nuestro WhatsApp mágico 945-194-220. Si tu canción es la más solicitada, se toca hoy en el programa. Gilbert O'Sullivan, para seguir con la música, Solo Otra Vez, Alone Again, en Radio Mágica 88.3 FM, música del recuerdo en inglés.

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Eran los Shocking Blue los que cantaban a Venus aquí en Mañanas de Oro en Radio Mágica. Mira, un equipo de bioingenieros rusos de la Universidad Mises ha desarrollado un nuevo gel para acelerar la cicatrización de heridas. ¡Qué bueno! ¿Eh? ¡Buen invento! Este gel cicatrizante de algas se elabora con una especie alimentaria extraído de las algas pardas. ¿Qué te parece? Ahora con Men at Work, más música en Mañanas de Oro, Down Under, en Radio Mágica, 88.3 FM, música del recuerdo en inglés.

Eran Men at Work en Mañanas de Oro en Radio Mágica. 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
1: Así es, aquí estoy acompañándote como todos los días, de lunes a viernes hasta el mediodía. Good morning a los que recién están sintonizando. ¿Sabes qué día es hoy? Es el Día Mundial del Pelirrojo y las pelirrojas también, por supuesto. Mira, esto se celebra desde el año 2006. O sea que ya llevamos 20 años celebrando a los pelirrojos y pelirrojas gracias a un fotógrafo que convocó a los pelirrojos de todo el mundo a través de un anuncio para una reunión en la Plaza de Breda en Holanda. Por eso se celebra hoy el Día Mundial del Pelirrojo y Pelirroja. Así que si te cruzas con un colorado, una colorada, salúdalo de todas maneras. La música sigue con Toto ahora en Mañanas de Oro. Hold the Line. En Radio Mágica 88.3 FM, música del recuerdo en inglés.

Nada, nada va a cambiar, mi amor, por ti. Era Glenn Medeiros en Mañanas de Oro en Radio Mágica. Como te decía hace un rato, hoy es el Día Mundial de los Pelirrojos. Y te cuento por qué las personas son pelirrojas. Porque tienen una mayor proporción de feomelanina. Es una sustancia que define el pigmento de la piel y también del cabello. Específicamente los colores amarillo y rojizo. O sea, igualmente, la mutación de un gen llamado MC1R es la responsable de que algunas personas tengan el pelo de color rojizo. Ya lo sabes, más música ahora y es con Olivia Newton-John, Physical, en Radio Mágica 88.3 FM, música del recuerdo en inglés.

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Nomás quiero ser tu todo. Era la canción de Andy Gibb en Mañanas de Oro en Radio Mágica. Mira, un estudio confirma que los seres humanos aprendemos mientras dormimos. Según este estudio, durante el sueño el cerebro almacena los conocimientos que adquirimos durante el día y eso hace posible que los recordemos después a largo plazo. Qué interesante. Ahora con Phil Collins, más música en Mañanas de Oro. Dos corazones, Two Hearts. En Radio Mágica 88.3 FM, música del recuerdo en inglés.

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1: Sí, ya llegamos a la segunda hora del programa. Buena música en esta hora con Donna Summer, con Nazareth, con Crowded House, con The Beatles también, entre otros artistas. Claro que sí, hay que seguir en sintonía. Una anécdota de Bill Gates, el famoso Bill Gates, fíjate, cuando estaba en secundaria, hackeó los códigos del programa de su escuela para que lo colocaran en una clase donde habían más chicas que chicos. ¿Qué te parece? Vivazo siempre Bill Gates. Ahora con Little Richard, más música en Mañanas de Oro. Tutti Frutti en Radio Mágica 88.3 FM. Música del recuerdo en inglés.

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Era David Bowie en Mañanas de Oro en Radio Mágica, Amor Moderno, la canción que acabas de escuchar. ¿Y qué canción pides tú hoy lunes en Mañanas de Oro? Ya sabes qué hacer, pídela por mensaje de texto a nuestro WhatsApp mágico 945-194-220. Si tu canción es la más solicitada, se toca de todas maneras hoy en el programa. A ese número de WhatsApp también repórtate, dinos de dónde nos escuchas, de qué parte del Perú o del mundo o en Mancha estás escuchando hoy lunes Mañanas de Oro. El WhatsApp mágico 945-194-220. La música ahora con Donna Summer y estas chicas malas en Radio Mágica 88.3 FM. Música del recuerdo en inglés.

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Esta noche soy tuyo, tonight I'm yours, era Rod Stewart en Mañanas de Oro en Radio Mágica. Mira, de acuerdo a un estudio realizado el año 2006, hace ya 20 años, por la Universidad Jagellónica de Polonia, dice que cuando un padre tiene una o más hijas, su expectativa de vida aumenta en promedio 1.4 años. Interesante. Con Cheap Trick sigue la música en Mañanas de Oro, Ghost Town, Pueblo Fantasma, en Radio Mágica 88.3 FM, música del recuerdo en inglés.

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Love hurts, el amor duele, era Nazaret en Mañanas de Oro en Radio Mágica. Mire, el agua de coco no solamente es naturalmente esterilizada o está naturalmente esterilizada, sino que también es extremadamente buena para la hidratación. Incluso, increíble, en casos extremos puede ser utilizada para terapia intravenosa. ¿Qué te parece? Con The Bangles, más música ahora en Mañanas de Oro. Llama Eterna, Eternal Flame. En Radio Mágica 88.3 FM, música del recuerdo en inglés.

Era la banda Crowded House, Don't Dream It's Over, la canción que escuchabas en Mañanas de Oro en Radio Mágica. 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

Eran The Cranberries, Sueños, Dreams, lo que escuchabas en Mañanas de Oro en Radio Mágica. Y se reportan escuchando el programa desde Petén, en Guatemala, desde Ciudad Blanca Ibarra, en Ecuador. Aquí en el Perú se reportaron desde Chiclayo, Huancayo, Puerto de Hilo, Chancay y desde Rioja, en San Martín. En Lima, desde los distritos de Magdalena, San Luis y La Molina. Y están escuchando en Mancha, desde el estudio del abogado Esteban Carbonero Bryan. También desde el Instituto Tecnológico Público María Rosario Araos, en San Miguel. Y desde la empresa Fartivet, en Pachacamac. Saludos y muchas gracias por estar siempre conectados con Mañanas de Oro.

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1: Y ya estamos en la tercera y última hora del programa. Y buena música en esta hora con la banda Nac, con Foreigner, con la banda Starship, con Billy Joel también, entre otros artistas. Claro que sí, hay que seguir en sintonía. Ya sabes que en esta hora vas a escuchar la canción más solicitada hoy lunes en Mañanas de Oro. Coadyuvar, ¿qué es eso? Coadyuvar es una palabra de nuestro idioma que viene del latín coadyuvare. ¿Qué significa coadyuvar? Coadyuvar significa contribuir o ayudar a la consecución de una cosa. Ya lo sabes. Ahora es Al Stewart el que sigue con la música en Mañanas de Oro. Este es el año del gato en Radio Mágica 88.3 FM. 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

Earl Stewart cantaba Year of the Cat, el año del gato, una gran canción, de esas que verdaderamente lo tienen todo. Y pensando en eso, ¿hace cuánto no encuentras un plan que también lo tenga todo? 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

Sharona era la canción con la banda Nack en Mañanas de Oro en Radio Mágica. Te cuento, en Polonia honran a las parejas que han permanecido juntos por más de 50 años de casados. Les entregan una medalla, la Medalla por Larga Vida Marital. ¿Qué te parece? Ahora con UB40, más música en Mañanas de Oro. No puedo parar de enamorarme de ti en Radio Mágica 88.3 FM. Música del recuerdo en inglés. Wow.

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La banda era Foreigner, la canción Esperando una chica como tú, lo que escuchabas en Mañanas de Oro en Radio Mágica. 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

We are the champions, somos los campeones. Era la canción con la banda Queen en Mañanas de Oro en Radio Mágica. Y se reportan escuchando el programa desde los Yungas en Bolivia. Aquí en el Perú se reportaron desde Huánuco, desde Madre de Dios, Ancash y también desde el Cusco. En Lima, desde Ventanilla, Miraflores y Santa Anita. Y están escuchando en Mancha, en la empresa SIM Asesoría en Jesús María. Y también desde el taller de estructuras metálicas Arbel Proyectos en el Callao. Saludos y muchas gracias por estar siempre conectados con Mañanas de Oro.

Nada nos para, era la canción con la banda Starship en Mañanas de Oro en Radio Mágica. 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

¿Cómo te obligo? How do I make you? Era Linda Ronstadt en Mañanas de Oro en Radio Mágica. Y ahora sí, el momento de la canción más solicitada hoy lunes en Mañanas de Oro, del año 1982 con la banda Duran Duran. Hambriento como el lobo, Hungry Like the Wolf, en Radio Mágica 88.3 FM. Música del recuerdo en inglés.

Viene Juan Carlos Hurtado con su programa La Ruta de los Clásicos, no te lo vayas a perder. Y yo te dejo con buena música, la última de hoy con la banda Ajá. Tú eres el único, You Are the One, en Radio Mágica 88.3 FM. Música del recuerdo en inglés.

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En 1962, cuatro sencillos muchachos del puerto de Liverpool, en Inglaterra, no imaginaban que, algunos años más tarde, se convertirían en los ídolos de millones en el mundo. Y aún ahora, su fama sigue creciendo. En Radio Mágica, 88.3 FM, esta es la hora de The Beatles.

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1: El 6 de julio de 1956, los Quarrymen, el grupo de John Lennon, estaba tocando en la fiesta de la Villa Bulton en Liverpool. John, con su camisa a cuadros, tocaba Come and Go With Me, y Paul llegó en compañía de su compañero de colegio, Ivan Boone, con quien hasta ahora tiene una gran amistad. Esa noche, John y Paul se conocieron. John había bebido mucha cerveza, era mayor que Paul, y tocaron juntos unas canciones en la parte trasera de la iglesia donde estaba el piano. Sin saberlo, estaban creando la química que los llevaría al éxito. Es La Hora de The Beatles en Radio Mágica 88.3 FM.

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es la hora más importante del día, la hora de The Beatles en Radio Mágica 88.3 FM, música del recuerdo en inglés.

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1: A pesar de que la familia de John era relativamente acomodada y poseían una casa muy grande, la tía Mimi era muy quisquillosa con los amigos de su sobrino, así que ensayaban en la casa de Paul frente a su papá y su hermano Mike, quien se dedicaba a la fotografía. Él era menor que ellos, pero casi llegó a convertirse en el baterista del grupo. Esta es la verdadera historia contada por Paul McCartney a la BBC de Londres, en La Hora de The Beatles, de Radio Mágica 88.3 FM.

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1: Los Quarrymen tuvieron varias presentaciones. La primera vez que Paul tocó en público con ellos fue en el Club Conservador de Liverpool. Paul cuenta que lo peor de esa noche fue cuando le llegó el momento de hacer un solo de guitarra y no pudo hacerlo. Desde ese instante abandonó la idea de ser primera guitarra y se dedicó a ser bajista, instrumento con el que se sentía mucho más cómodo. 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

0: Esta es la hora en Radio Mágica.
1: 13:46.
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1: Hola, hola, estamos empezando una nueva semana. Hoy día lunes 7 de septiembre, un poquito de frío aquí en nuestra capital, pero nosotros te acompañamos por Radio Mágica 88.3 FM. Iniciamos con Tear for Fears, que preparan gira, ya han pensado en Sudamérica para visitar este continente. Se presentaron hace casi 35 años atrás en Buenos Aires, parece que volverían por allá, y ellos empezaban, y ojalá los veamos por Perú, con Everybody Wants to Rule the World. Fue la primera canción de programa el día de hoy. La Ruta de los Clásicos te permite mucho en estas 3 horas de programa. Soy Juan Carlos Hurtado, trayéndote música del recuerdo en inglés.

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are so beautiful. Eres tan bella, eres tan hermosa, Joe Cocker, y uno de los temas más bonitos y sentimentales que ha hecho el cantante de la voz ronca y estilo distinto para cantar, a quien conocimos en Woodstock y luego con sus perros rabiosos y las obras que hizo en temas de película en la década de los 80. Joe Cocker recordando You Are So Beautiful aquí en Radio Mágica 88.3 FM. Seguimos en los 70, pero no exactamente con el mismo intérprete, sino con Will to Power, esta fusión de músicos que mezclaban canciones, esta vez temas de los 70, tanto de Peter Frampton como de Lynyrd Skynyrd, para hacer una mixtura en el 89 que fue número uno, Baby I Love Your Way o River Medley, la versión de Peter Frampton y Lynyrd Skynyrd por Will to Power en Radio Mágica, música del recuerdo en inglés.

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Un hombre muy enamorado de su pareja, orgulloso de ella. Él sabe y dice que lo que ella quiera lo tendrá, igualmente todo lo que necesite también lo tendrá, y sobre todo su amor. Alguien que vive pendiente y sobre todo reconoce que esa persona es muy especial para él. You Got It con Roy Orbison, donde aparecen sutilmente en la parte musical su amigo Tom Petty, y en los coros, si escuchan muy bien, van a tener un toquecito de Electric Light Orchestra, porque el vocalista Jeff Lynne, el cantante principal de este grupo, apoya al amigo haciendo el coro de una de las canciones más bonitas que tuvo Roy Orbison en su carrera, que lamentablemente no pudo disfrutar porque él falleció antes de que la canción salga a los rankings. You Got It con Roy Orbison en Radio Mágica 88.3 FM, y ahora llegó el momento de escuchar a The Beatles en su casa, Radio Mágica, con música del recuerdo en inglés. 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

Lo de los Beatles llegó The Odd Circle Your Love aquí en Radio Mágico 88.3 FM. 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

La historia del chico que estaba esperando a una chica que no llegaba nunca y él daba vueltas y vueltas hasta que se aburrió y se fue a Lemon Tree con Fool's Garden. De estos grupos que hacen una canción tan buena que las siguientes son difíciles de superar a este gran tema que hizo el grupo alemán Fool's Garden, que se originan a inicios de los 90, pero a mitad de esa década hacen esta canción que ya nunca más pudieron superar y el grupo se desintegra unos años después. Ahí estaban los Fool's Garden de Alemania en Radio Mágico 88.3 FM con Lemon Tree. Y ahora viene una canción imponente, extraordinaria, completa, una obra de arte de la música en un gran año, 1977, que se llenó de números uno, como las canciones de Leo Sayer, las canciones de Al Stewart, temas de Rod Stewart, de Debbie Boone con You Light of My Life y muchas otras canciones que salieron en ese 1977 que nos dejó también a Fleetwood Mac y a estos Eagles que con Hotel California llegaron por una semana al número uno en marzo de ese año 77. Eagles en Radio Mágica con Hotel California, música del recuerdo en inglés.

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1: Aquí estamos en la segunda hora de la ruta de los clásicos por Radio Mágica 88.3 FM. Una canción que iba a tener otro título. No sabían cuál darle porque siempre las canciones de Michael Jackson se tratan en base a historias que él ha vivido o historias creadas como para hacer un videoclip tipo película. Pensaron en llamar Al Capone a esta canción, pero se quedó en Smooth Criminal, donde Michael ya le dio algo de misterio a una historia que habla de Annie Are You Walkie. Dicen que hay maniquíes donde la gente practica, sobre todo los que estudian medicina, la reanimación por intermedio de masajes que dan en el pecho, y este video que hizo Michael Jackson fue implementado con los famosos pasos que hizo con esos zapatos en el cual él se inclinaba de una manera bastante extraña, y que hizo que la canción sea muy popular, este Smooth Criminal, que Michael Jackson también incluyó dentro de sus infaltables en sus presentaciones. Continuamos en Radio Mágica 88.3 FM, y si Michael Jackson tuvo un ídolo, ese fue James Brown. Aquí en Radio Mágica, música del recuerdo en inglés. ¡Ah!

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No digas buenas noches esta noche. Paul McCartney con la última canción que hizo con los Wings en 1979, un tema que quedó flotando del Back to the Egg. No pudieron incluir esta canción en el disco de 1978 porque pensaron y decían que iba a ser la última, y realmente fue la última que hizo con los Wings en ese 79, donde esta canción fue una de las mejores producciones que ha hecho Paul McCartney en su carrera. Continuamos esta vez con Aerosmith, esta banda que los americanos siempre decían que eran los Rolling Stones, una mezcla, una copia, pero yo creo que Aerosmith tuvo lo suyo. Steven Tyler, con su estilo propio, a pesar de más de 10 años de no grabar canciones, ellos reaparecen a finales de los 80s, para luego, a finales del año 98-99, con el tema de Armagedón, triunfaron y se consolidaron como una de las bandas más sólidas y grandes de todos los tiempos. I don't want to miss a thing, no quiero recordar esos detalles, no quiero recordar esos momentos. Aquí está Aerosmith en Radio Mágica, música del recuerdo en inglés.

Canciones que hablan de amor, el instrumento perfecto para que Air Supply en los 80s haya conquistado muchísimos corazones. Muchas parejas se enamoraron con las canciones de Air Supply, no solo escuchándolas, pidiéndolas a la radio, sino también bailándolas. O algo que se hacía antes, regalar un disco con una dedicatoria, sea uno pequeño, un larga duración o luego un CD. Ahí estaban los Air Supply recordando la tercera canción oficial de su carrera, Every Woman in the World, del primer disco Lost in Love, aquí en Radio Mágico 88.3 FM. Llega Queen, infaltables, claro que sí, con una canción que es una pieza de música clásica, una pieza increíble donde se mezcla todo rock, ópera y Freddie Mercury luciéndose con su voz. Bohemian Rhapsody o Rhapsody Bohemian, Radio Mágica, música del recuerdo en inglés.

¿Dónde estás escuchando El Mayor Tom Vuelve a Casa? ¿Acabas de oírla en tu auto, seguramente? ¿Te ha gustado la canción? Claro que sí. ¿O estás quizás en la casa, estás todavía en la oficina avanzando pendientes o estás tomando un momento para ti? Bueno, no te preocupes. Así como esta canción de Petro Schilling, la buena música del recuerdo en inglés, siempre te acompaña porque Radio Mágica está contigo donde quiera que estés. 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

Nacida en Boston, su familia cristiana, el padre era pastor, ella cantaba en un coro de la iglesia desde niña, pero luego se convirtió en la reina del disco por esa voz tan linda que tenía Donna Summer, quien dijo que ella siempre mantuvo su fe, la mantuvo hasta el último día de su vida, pero amó también la música disco y ayudar a las mujeres que trabajaban mucho, a las mujeres que tenían problemas, a las mujeres que surgían desde muy atrás, desde el fondo, para poder mantener a su familia. Una grande Donna Summer, a la cual recordamos con Hot Stuff, aquí en Radio Mágico 88.3 FM. Un nombre de mujer famoso en la carrera de Starship. Esta balada se llama Sara y sonó en los primeros meses de 1986 en Radio Mágica, música del recuerdo en inglés.